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0: función de orientación en el establecimiento Gabriel Mistral, y los quiero invitar a nuestra campaña de seguridad escolar que se va a desarrollar, ¿cierto?, de aquí en adelante. El director del establecimiento, Luis Flores Matamala, preocupado por la prevención, recomienda a la comunidad escolar establecer una prioridad, y es reforzar la seguridad dentro de nuestro establecimiento, enfocándonos a la prevención y la responsabilidad del personal y el autocuidado de todos. Así, el director, asistentes educacionales, profesores, apoderados y estudiantes, somos todos responsables de hacer que este espacio sea un espacio más seguro. Deseamos contarles que a partir de esta semana comenzaremos a trabajar una serie de intervenciones de nuestros estudiantes en función del desarrollo de conductas seguras dentro de nuestro establecimiento. La idea es que todos trabajemos en función de la prevención de la seguridad. La seguridad no es tarea de una sola persona, de la comunidad educativa o de un grupo de personas. La seguridad escolar es responsabilidad de todos nosotros. Y bajo ese prisma debemos seguir trabajando para generar espacios amables, espacios saludables y fundamentalmente la escuela como un espacio protector.
1: En Radio Nubel te indicamos la hora.
2: 12 de la noche, en punto.
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síntesis de vitamina, y una vitamina muy importante es la vitamina D. Anteriormente se asociaba con solamente el crecimiento de los huesitos, pero hoy sabemos que participa en múltiples funciones. Una de las funciones que participa es en la inmunidad. Juega un papel súper importante la vitamina D en los procesos de inmunidad. También es importante que sepa que la vitamina D participa en elementos que tienen que ver con nuestro sistema nervioso, ya que permite como estabilizar muchas de las funciones que nosotros realizamos dentro de nuestro sistema nervioso, y el déficit de esta puede provocar alteraciones del ánimo, pérdida de la concentración, entre otras tantas cosas. Y es importante saber de que la vitamina D también juega un papel muy importante en el crecimiento y desarrollo, como es conocido. ¿Por qué? Porque es una de las vitaminas que interviene en los procesos de crecimiento de los huesitos de nuestros niños y en los procesos de no degeneración de nuestros huesos cuando ya tenemos una mayor edad. Entonces es súper importante mantener los niveles normales de vitamina D. Ahora, cuando hablamos de déficit de vitamina D y cuáles son sus valores normales, primero pensemos de que la vitamina D se considera mayor de 30 unidades es lo que se considera normal. Menor de 20 se considera deficiencia y entre 20 y 30 se considera insuficiencia. Es importante saber de que el 70% de las personas en Chile, según estimaciones 69, 70, tienen déficit de esta vitamina. Es decir, que viendo 3 de cada 5 personas aproximadamente tienen déficit de esta vitamina, incluso hasta un poco más. Porque en el caso de los adultos mayores, puede ser 4 de cada 5 adultos mayores, o lo que es lo mismo, entre 9 a 8 de cada 10 adultos mayores puede tener déficit de vitamina D. Por eso es tan importante tener esta vitamina en cuenta, hacerse los chequeos regulares. Pasa algo súper importante, de que esta vitamina no se encuentra dentro de los planes básicos que le va a realizar su médico en el CEFAM. Por tanto, es importante de que usted regularmente haga como esta prueba para evaluar si tiene estos niveles bajos o no. Muy probablemente que el médico le pida estos exámenes por fuera porque no están asociados dentro del sistema, pero es importante de que se lo mida. Si es de atención pública y si es de atención privada, también debe hacerlo, porque medírselo todos los años nos permite saber que también estamos. Muchas veces estamos con cansancio, estamos con mucho estrés, estamos con cambios de humor, estamos también con debilidad muscular, y es debido a los déficits de vitamina D, porque estos déficits provocan estos síntomas que les estoy comentando a continuación. ¿Cómo prevenir el déficit de vitamina D? Es súper importante que sepan que el déficit de vitamina D se previene. La principal prevención es la actividad física al aire libre, ya que permite que nuestro cuerpo absorba esta vitamina E. ¿Esto cómo actúa? Hay un componente que se llama hidroxicolicalciferol, que es el 1,25 hidroxicolicalciferol, que es el componente principal, y ese es, a través del sol se transforma, va a nuestro hígado y a nuestro cuerpo y realiza las funciones que tiene que realizar. Por tanto, es importante de que nosotros tomemos el solcito adecuado. Ojo, cuando digo sol, no digo cualquier tipo de sol. El sol de la mañana temprano o el sol de la tarde temprano, que son bien oportunos. En la mañana temprano, ¿cuál es la rutina que puedo hacer desde mi casa? Bueno, dirigirme hacia las costaneras, hacer una caminata de 30 minutos, y esa caminata de 30 minutos es suficiente para darle el bombeo necesario de sol que necesita nuestro cuerpo para producir la vitamina D que nosotros requerimos. Pero también puede ser en la tarde. Voy un rato a la playa y ahí tomo mi dosis de vitamina D. Es importante de que, como el fototipo que prevalece en Chile, es un fototipo muy claro, eso provoca un mayor riesgo a enfermedades como el cáncer de la piel. Y hay que protegerse cuando nos ponemos al sol en tiempo prolongado, y mucho más si son en los horarios entre las 10:11 hasta las 4 de la tarde, son horarios igual en
que su intensidad no es tanta y podemos absorber la vitamina D que necesitamos. ¿Qué otra cosa puede tener vitamina D? Bueno, también el pescado es una de las fuentes de vitamina D. Hay otras fuentes de vitamina D que también están asociadas con la suplementación. Usted puede, en el caso de que se haya medido los niveles de vitamina D, suplementarse la misma, porque la suplementación de esta permite de que mantenga los niveles óptimos, en el caso de que esté en alguna condición que se impida hacer estas caminatas regulares. Así tenemos muchas personas que están en situación de cuidado, adultos mayores, ellos son los más vulnerables. Ellos son los que si no consumen la vitamina D necesaria, van a tener problemas en los huesitos, van a ser más propensos a las caídas, van a ser más propensos a la artrosis y a las enfermedades de los huesitos asociados, así como temas de salud mental, que muchas veces pasan desapercibidos y es súper importante tenerlo en cuenta y que este puede ser un factor desencadenante de todo ese proceso. Es decir, si usted no se ha medido la vitamina D, debe de buscar, quizás en el sistema público o privado, de qué forma poder indicar estos exámenes para hacerse esta prueba que es súper necesaria y mucho más que estamos en invierno. Ahora en invierno no da mucho deseo de salir, menos temprano y tan tarde porque bajan la temperatura y ahí disminuye la posibilidad de hacer actividad al aire libre. Pero la principal medicina es la actividad física o caminatas al aire libre para recibir la dosificación adecuada del sol y que cubran estos procesos biológicos. De esa manera, prevenir, se ha demostrado de que las personas que tienen bajos niveles de vitamina D son más propensos a que a enfermedades de salud mental, son más propensos a caídas y fracturas, son más propensos a dolores articulares y debilidad muscular, son más propensos a tener menos rendimientos en el trabajo, los niños son más propensos a cambio de ánimo y a déficit de atención asociado al déficit de este componente y está asociado también, cuando su déficit es muy elevado, a problemas en temas de crecimiento. Y se ha demostrado también de que las infecciones tienen una relación bien importante con el tema de la vitamina D. Las personas que tienen altos niveles de vitamina D tienen menos probabilidad de contraer las infecciones virales. Entonces es súper importante y súper vital medir los niveles de vitamina D de manera regular, menos una vez al año, y una vez medido esto, saber si tengo que incrementar mi actividad física o quizás ir con el médico para que me indique suplementación adecuada para volver los niveles de vitamina D de manera normal. Ojo, estoy insistiendo en este tema, ¿por qué? Porque la persona lo pasa desapercibido y lamentablemente muchas veces no se encuentra dentro del sistema, quizás dentro de los hospitales sí, pero en la atención primaria muchas veces no se encuentra disponible la realización de este examen. No es un examen que se haga de rutina, pero es algo que nos afecta. Repito, el 70% de las personas que viven en Chile tienen este problema. A mí, en lo particular, me pasó. Yo, al llegar a Chile, tengo un fototipo de piel muy bajo y, por tanto, eso lleva de que tenga la necesidad de tomar más sol. Entonces, eso trajo como consecuencia de que tuviera deficiencia. Lo normal es 30, yo tenía 13. Entonces, tenía muchos problemas de ánimo, cansancio, fatiga, y se debía a eso, a de que como mi piel es un poco más oscura, tenía más problemas a la hora de absorber eso. Entonces, si usted de manera habitual siente cansancio, siente algún tipo de debilidad, es importante de que, aparte del chequeo habitual, se haga este tipo de chequeo por lo menos una vez al año, porque repito, uno no cuantifica todas las veces que se quede en casita protegiendo del frío y no toma la dosis diaria de sol y de vitamina D que necesita nuestro cuerpo. Y en la dieta, lamentablemente, aunque se están implementando medidas para tener estos componentes como elementos fortificados, la dieta muchas veces no asegura de que usted vaya a tener unos adecuados niveles porque la mayoría se sintetiza a través del sol. Entonces, es súper importante que tengan en cuenta de que se tienen que hacer el examen, se tienen que evaluar de manera recurrente y tener una vida sana con abundante hidratación y la práctica de actividad al aire libre, que es la principal medicina para esto. El sol, en este caso, puede ser una medicina que nos ayude a disminuir la fatiga, el cansancio, la debilidad muscular y nos libere de las infecciones
es mi invitación a todos ustedes que tengan esto en cuenta con sus familiares, niños, adultos mayores, y que piensen un poquito en cuánto esto puede estar afectando su vida diaria.

0: tema.
1: Buenos días, doctor. Le tengo una consulta. ¿Cómo se previene la artritis?
0: Acabo de escuchar de que alguien nos pregunta sobre el hecho de cómo se puede prevenir la artritis. Bueno, en el caso, hay una diferencia bien clara entre artrosis y artritis. La artrosis es la degeneración de las articulaciones, muy probablemente se deba con la edad, con elementos traumáticos, también puede deberse a infecciones, a la no práctica de actividad física, al sedentarismo, provoca artrosis y a los cambios degenerativos que muchas veces van ocurriendo en nuestras articulaciones y en nuestros huesitos. La artrosis se previene, en caso de la artrosis, se previene principalmente con lo que tiene que ver con la actividad física. La actividad física es un elemento preventivo para la artrosis y también ayuda a fortalecer a los músculos que están alrededor de las articulaciones. Por tanto, ayuda al tema de la estabilización de las articulaciones que es necesario. Y la estabilización se logra fortaleciendo los músculos que están alrededor de las articulaciones. Por tanto, debemos de practicar actividad física para fortalecer músculos, prevenir artrosis y no sobrecargar las articulaciones. Ahora, en el caso de la artritis, que es lo que me pregunta, la mayoría de las veces se produce por elementos de tipo autoinmune. Esa es la principal como causa de la artritis. En el caso de la artritis, es una enfermedad que tiene una mayor complicación. Es súper importante seguir el tratamiento de manera rigurosa. La prevención no es tan sencilla como la artrosis, ya que no se debe a tantos factores ambientales, sino más bien a factores de tipo genético e inmunológico que están presentes. Pero ¿cómo prevenir? Por supuesto, toda respuesta inmune es desencadenada, ya sea en el caso de la artrosis, de la artritis autoinmune, por elementos que hacen de que este esté presente. Entonces, ¿cómo hacer este proceso ayudando a nuestro sistema inmune? ¿Y cómo ayudamos a nuestro sistema inmune? Con una adecuada hidratación, práctica de actividad física, una dieta adecuada. Esos son elementos bien importantes. La no presencia de hábitos tóxicos, está demostrado de que las personas que consumen tabaco o algún otro tipo de droga, alcohol, cannabis, tienen más propensión a tener enfermedades de este tipo. Hay un elemento súper importante que influye, porque nuestra mente y nuestro cuerpo están conectados. Entonces existe la psiconeuroinmunología que explica cómo las enfermedades, fenómenos que ocurren en la mente o enfermedades que ocurren en la mente pueden afectar a nuestro cuerpo. Y hay cierto grado de evidencia que hay una relación entre un patrón de la personalidad determinado y la presencia de artritis reumatoide o artritis autoinmune. Entonces es súper importante, ¿qué cosa? También de manera preventiva tener una buena salud mental, porque el estrés prolongado puede conllevar a que se desarrolle artritis o crisis de artritis. También es súper importante cómo prevenirlo en el día a día. Bueno, hay algo que ayuda, es el hecho de no sobreexponerse. En el caso de la artritis, es conocido que cuando bajan las temperaturas ocurre este proceso de inflamación y dolor en las articulaciones, y que ayuda mucho el calorcito en la mañana. ¿Por qué? Porque las personas con artritis tienen este proceso de que las articulaciones siempre están muy rígidas. Entonces, ¿cómo prevenirlo? Mejorando hábitos de vida, y si tiene este proceso, tome sus medicamentos de manera habitual, puede ponerse también un guaterito en las zonas que le duele. Hay algunos como antiinflamatorios locales, tópicos, que no se absorben directamente por el sistema digestivo, y eso ayuda mucho a prevenir el próximo tema que vamos a hablar, que es de la gastritis. Por tanto, utilizar también elementos tópicos, como antiinflamatorios tópicos, pueden ayudar a disminuir la inflamación que se produce con esta enfermedad, y seguir las pautas de tratamiento que le indica su médico. No descuidarlo, porque cuando descuidamos la dosis, ahí es que recaemos en estas enfermedades que son más complejas.
1: Hola, doctor, buenos días. ¿Cómo saber si yo tengo gastritis?
0: Ahora quiero hablar de otro elemento muy importante que me refiere a cada pregunta, si tengo algún tipo asocia con la ingestión de alimentos. Hay veces que cuando es duodenal, se asocia cuando se tiene alimentos, esto duele de más, y cuando es más bien como gástrica, se alivia con la presencia de alimentos que no sean ácidos. Esto ayuda mucho a este tema. Usted debe de dirigirse a su CEFAM o a su lugar de atención para tener una primera aproximación de diagnóstico de su enfermedad. Si tiene la presencia de gastritis, es importante que si no la trata, no se va a resolver por sí sola. Hay que hacer cambios en cuanto a la dieta, hay que hacer muy probablemente antiácidos, hay que aplicar también elementos que disminuyan la secreción de los jugos gástricos, y hay que hacer un tratamiento antibiótico, porque la mayoría de la gastritis, las úlceras, las duodenales son producidas por el Helicobacter pylori, que es una bacteria que está en nuestro sistema digestivo, que se prolonga y crece cuando hay cierto tipo de vulnerabilidades. Nuestra inmunidad no está bien, las barreras están resentidas cuando tomamos medicamentos que no nos indican de que tomen, como los antiinflamatorios, el ibuprofeno, entre otros tantos. Su consumo de manera regular fuera del médico puede producir gastritis. Entonces es importante, hay alimentos que también pueden producir gastritis, como los alimentos muy ácidos, que sean como muy picantes o que tengan un alto contenido en grasa o en glúcidos. Las bebidas, la Coca-Cola es un elemento que produce gastritis por el alto nivel de glucosa que tiene, y entonces reducir los azúcares, la Coca-Cola, las cosas muy ricas en glúcidos puede reducir este tema de la gastritis. Entonces esa es la manera de prevenirlo, y usted, si tiene esa sintomatología, debe de ir a su CEFAM o a su lugar de atención o con su médico regular para que le pueda resolver su problema.
1: Hola doctor, le tengo una pregunta. ¿Por qué se ve la caspa y cómo puedo eliminarla?
0: Otra cosa que me preguntan acá está relacionado con el hecho de que acá me preguntan cómo eliminar la caspa. Bueno, en el caso de la caspa, es generalmente producida por la presencia de hongos en nuestro cuero cabelludo, y esos hongos generalmente se propagan cuando hay ciertas condiciones que permiten eso. El lavado regular del pelo ayuda mucho a prevenir el tema de la caspa, porque los hongos aparecen cuando hay humedad, cuando no hay una higiene como adecuada, pero hay veces que aparecen por cambio de pH y de inmunidad de la persona. Por tanto, ¿cómo prevenirlo? Mire, yo creo que hay algunos champús que uno toma, que uno puede comprar y que tienen algo de ketoconazol, un cierto porcentaje de ketoconazol, y muchos de ellos son recetados, otros no, otros tienen un porcentaje menor, que son como los más comerciales. Cuando tienen un porcentaje menor del 1% son los comerciales, y eso que hay varios que dicen de que tienen para el tema de las caspas pueden ayudar. Pero si no le ayuda, usted debe de ideal ir con médico, pero hay también champú al 1% con ketoconazol, que eso ayuda mucho el tema de las caspas, y en ese caso utilizarlo cerca de 15 días para poder obtener los resultados esperados y reducir las caspas. Este tipo de champú son champú con ketoconazol que ayudan a este tema de las caspas como tal de forma de tratamiento, pero en muchos casos se necesita receta médica para que le vendan ese tipo de champú. Si así, usted debe ir a un médico para que le dé la receta médica, pero no tengo la certeza si está liberado o no, pero es una de las opciones que se tiene para resolver el tema de la caspa, y la principal, champú con ketoconazol al 1%

permite de que muchos de los procesos internos metabólicos de nuestro cuerpo que hacen funcionar la mayoría de nuestros órganos ocurra de una manera óptima, porque el agua generalmente tiene un pH cercano al neutro y eso hace de que se equilibren muchas de las reacciones. También muchas de las reacciones necesitan agua para producirse. Además, el agua es un elemento importante que participa en la termorregulación de nuestro cuerpo, manteniendo la temperatura adecuada. Por eso, la eliminación de agua a través del sudor hace que cuando practiquemos actividad física se pueda termorregular nuestro cuerpo. El agua también es un elemento importante que ayuda a la eliminación de sustancias de desecho. ¿Por qué? Porque el agua nos ayuda a través de los riñones a filtrar toda la sustancia de desecho de nuestro cuerpo y eliminar la toxina resultante del metabolismo. Entonces, es súper importante de hidratarse porque así mantenemos a niveles óptimos. Hay algo que muchas veces la gente no conoce, que es la subhidratación crónica. Y a la subhidratación crónica es un estado de fatiga en el cual hay resequedad en nuestra piel, hay mayor propensión a la fatiga, al agotamiento. Hay también este tema de lo que tiene que ver con el rendimiento y la concentración mental. Se afecta con el consumo adecuado de agua. Por tanto, debemos consumir agua porque el agua es uno de los elementos que hace de que nuestro cuerpo funcione de una manera óptima. Nuestra presión arterial, por ejemplo, se regula a través del agua. Hay veces que cuando tenemos una elevada presión arterial, nuestro cuerpo elimina algo de agua y con esa eliminación de agua se produce una regulación de la presión arterial. Es por eso que hay algunos medicamentos que ayudan en el tema que tiene que ver con la presión arterial eliminando agua, como la furosemida, los diuréticos. Algunas personas que consumen medicamentos para la presión, muchos de ellos actúan a través del agua. Otro elemento súper importante con respecto al agua, que es el vehículo de nuestro cuerpo. Por ejemplo, si pensamos en un niño, el 70% de un bebé está compuesto por agua. Y en las personas va de un 55 a un 65%. En el caso de nuestra sangre, la mayoría de nuestra sangre es agua. El 55% de nuestra sangre es plasma y el mayor porcentaje del plasma está constituido por agua. Entonces, el agua es el elemento vital que hace que se mantenga la vida. Por tanto, debemos de mantener niveles óptimos de consumo de agua para prevenir enfermedades, para poder mantener un rendimiento adecuado. Muchas veces pasa de que nosotros, incluso a nuestros niños, no les mandamos agua en los colegios. A los niños, yo soy de la creencia que hay que mandarles agua cuando van al colegio, porque así primero se establece el hábito. Usted tiene que establecer un hábito con sus hijos de que consuman agua, porque cuando están en el colegio no van a consumir agua. Van a consumir a lo mejor la colación, pero usted le pone una botella de agua y el niño debe de venir con esa botella de agua terminada, porque eso implica que se hidrató en la mañana y va a tener un mejor rendimiento. Pasa algo parecido con los adultos mayores. Producto de la edad, los adultos mayores, producto de la biología, no tienden a tomar agua. Entonces, muchas veces hay que forzarlo más de lo habitual para que tomen agua. El cuerpo se resiste a medida que pasa el tiempo de tomar agua. Por eso es vital, muy importante, de que tomen agua, porque si los adultos mayores no toman agua, muchos de los procesos que son naturales, que tenemos todos, el proceso de envejecimiento se acelera cuando está la presencia de deshidratación. Hay algo súper importante, de que hay la subdeshidratación crónica se presenta en muchos adultos mayores y no nos percatamos. Adulto mayor con la piel reseca, adulto mayor con enfermedad crónica. Hay una enfermedad que afecta mucho este tema del agua, que es la diabetes. Como el azúcar actúa como un elemento que retiene agua y que ha
azúcar, porque tiene mucha azúcar muchas veces por la sangre cuando no están adecuadamente compresados y tienden a ir muchas veces al baño. Y esas veces al baño no se compensan con la cantidad de veces que tienen que tomar agua. Por tanto, es súper importante de que si usted tiene alguna enfermedad crónica, hipertensión arterial, diabetes mellitus o incluso enfermedades de tipo articulares, tome agua porque incluso el agua participa en la tonificación de los músculos. Cuando practicamos actividad física, la hidratación es vital porque puede venir muchas complicaciones asociadas con esta. Otro elemento súper importante que he visto y que pasa muy habitual es cuando todos hemos sufrido de enfermedades gastrointestinales que hacen de que aparezca la diarrea. Cuando aparece la diarrea, evacuamos más de lo normal. Y ahí aparece la deshidratación. ¿Por qué es súper importante prevenir la deshidratación y estar atenta? Porque nuestro cuerpo, de una manera para proteger y para evitar que salga el agua, le cierra la llave a los riñones. Y los riñones no reciben flujo cuando estamos severamente deshidratados. Y eso puede traer, de hecho, es una de las causas, cuando hay una deshidratación severa, en un niño, en un adulto mayor o en cualquier persona que tenga un proceso crónico muy agudo, muy avanzado, una deshidratación muy avanzada, los riñones le dejan de funcionar y se produce la insuficiencia renal aguda por deshidratación. Es decir, la diarrea que hace que perdamos agua hace de que se cierren los vasitos de los riñones y eso hace de que los riñones sufran y pierdan su función, puede ser temporal. Incluso puede ser permanente. Hay muchos casos que yo he visto de personas que, producto de una diarrea, producto de un proceso maltratado de una manera no adecuada, les fallan los riñones porque están deshidratados. Porque nuestro cuerpo siempre va a priorizar dos lugares principales, que van a ser el cerebro y el corazón. El corazón porque le manda los latidos al cerebro y el cerebro porque esto funciona. Cuando falta agua, que nuestro cuerpo está deshidratado, cierra todas las vías. En el cuerpo periférico no hay problema. ¿Por qué? Porque muchas veces tenemos como nutrientes y algunas cosas que nos permiten sobrevivir sin la circulación que llegue adecuada a esa parte de nuestro cuerpo. Pero cuando estamos pero en el caso de los riñones no, y en el caso del sistema gastrointestinal tampoco. Y son nuestros órganos que están sufriendo el déficit de agua. ¿Cuánto es adecuado tomar? Mire, la OMS plantea que 2 litros, pero mire, yo creo que de 2 litros a 2,5 es lo adecuado. Eso significa de 8 a 10 vasos de agua que usted debe de 8 a 12 vasos de agua de 200 ml que usted debe consumir al día y hacer ese hábito que forme parte de su vida. Siéntese, analice cuántas veces en el día tomó agua. Me tomo algo referente a 2 botellones de agua, 2 litros de agua estoy tomando realmente o no me estoy hidratando bien. Entonces, es súper importante medir el agua por todas las consecuencias que he dicho, porque también si no estamos adecuadamente hidratados, podemos sufrir cansancio, podemos sufrir consecuencias severas como hablé de la insuficiencia renal si estamos enfermos, se acelera el envejecimiento en el caso de la piel y se pone más dura, no se elimina la sustancia de desecho de manera adecuada y nuestro cuerpo no se regula. Entonces, súper importante beber la cantidad de agua adecuada, no sobrehidratarse, no es tomar 3 botellones de 4 litros, eso tampoco está bien. Hay condiciones como la insuficiencia renal terminal, que son las personas que se dializan, que son las únicas en las cuales las personas tienen una restricción real de no tomar agua porque sus riñones no funcionan. Y en esos casos, como el riñón,

impulsado por la explosión de una estrella moribunda. Otras nebulosas son regiones donde comienzan a formarse nuevas estrellas. Por eso, a algunas nebulosas se les llama víveros de estrellas. Están hechas de polvo, gases y principalmente de hidrógeno y helio. Las nebulosas existen

0: 500 años luz de distancia. Imagínate, necesitaríamos muchísimo tiempo para llegar a esa nebulosa. Hay otras que se encuentran más cerca. Las nebulosas se caracterizan por sus formas, pero también sus colores. El espacio nos entrega hermosos paisajes como sacados de una película, definitivamente. Como dicen por ahí, el cielo no es negro, sino que está lleno de telarañas. Y eso fue el tema de hoy. Les agradecemos su sintonía y nos encontramos en una próxima edición de Aprende del Espacio con Luis. 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
1: En Radio Nobel te indicamos la hora.
2: 12 del mediodía en punto.
1: Sí, tenía, pero no tenía miedo de escribir, así que yo opino que le diría a mi yo más joven que siga su instinto, que en realidad todas sus decisiones al fin y al cabo igual eran buenas, así que lo haga sin miedo.
0: Yendo a tu camino literario, hoy, ¿qué le dirías al pequeño Nicolás Hermosilla? ¿Cambiarías algo de tu historia?
1: Le hubiese dicho que hubiese empezado a leer más temprano, más joven, porque yo empecé a leer como a los 15, o sea, a leer, o sea, ya bueno, yo nunca me leía los libros del colegio, de hecho, y de hecho nunca me leía los libros de lenguaje, cosa que ahora soy profesor de lenguaje, y siempre digo que lo lean, así que yo diría como, empieza a leer más joven para tener más herramientas a medida que vayas creciendo, porque igual, un buen escritor es un buen, no puede ser escritor si no lee mucho, pero que en verdad es como cosa de práctica, como que es, con solo leer ya va ampliando tu vocabulario, inconscientemente va aprendiendo estructuras sintácticas, así que yo creo que eso me diría a mí mismo.
0: Finalmente, queremos saber qué proyecto literario está en camino o qué te gustaría realizar en un futuro.
1: Bueno, ahora estoy haciendo, bueno, ahora estoy preparando un proyecto que quiero postular a los fondos del libro, aunque hoy este año está más, mucho más difícil que el otro año porque ahora necesitas cartas de recomendación, talleres y cosas por el estilo que antes no estaban, pero el que insiste lo consigue y quiero hacer una antología de terror con un cuento por cada región. Así puedo ocupar los distintos biomas de Chile para hacer distintos tipos de historias. Y por ejemplo ya tengo el de Atacama listo, que es el que voy a mandar a los fondats, que es sobre el cementerio de ropa, que no sé si tú sabes, pero en el desierto de Atacama hay montañas y montañas de ropa porque el basurero de ropa del mundo. Y también ahora estoy haciendo uno de Penco sobre una santa local que ellos adquieren, que claramente esta santa no existe, pero es sobre una empresa de celulosa que se coloca en Penco y empieza a contaminar el agua, que en realidad es una otra versión de lo que pasaría si es que se instala la minera.
0: Samuel, hemos llegado al final de esta entrevista. Queremos que puedas darle un consejo a los jóvenes que sueñan con que sus obras sean reconocidas.
1: Yo creo que, o sea, independientemente del arte que quieras dedicarte, ya sea al teatro, la danza, la pintura o la escritura, yo opino que antes de querer mostrarlo, escriban o hagan su arte para sí mismos. Porque como que al final de juego yo creo que uno termina escribiendo para gente como uno y después puede que le guste a otras personas, pero si no te gusta a ti, no sacas nada con hacerlo. Eso y que lo hagan suyo, que lo hagan propio. Porque me acuerdo que el primer consejo que me dieron cuando empecé a escribir fue que escribas solo lo que tú puedes escribir. O sea, que puedo escribir yo con mis gustos y mis intereses

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subdelegado de Tomé, Remigio Nogueira, argumenta un nuevo rechazo para la fundación formal.

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copias en todo el mundo y es considerado uno de los discos más importantes del rock británico. Su éxito internacional también los ayudó a poner nuevamente a la música del Reino Unido en el centro del panorama mundial global, tal como lo habían hecho hace varios años atrás unos desconocidos, un cuarteto pequeñito.

cosas.

sacas el disco, perdón, el disco, el videoclip de Déjate Caer de los tres, YouTube o de tu medio favorito de audiovisual para realizar estos videos. Este 2025 también celebramos a quienes comenzaron su carrera en el 95, porque bandas como Lucibel y Chanchón Piedra cumplen 30 años, siendo dos de las bandas más influyentes de nuestra escena musical chilena. Por un lado, Chanchón Piedra lanzó el 17 de diciembre del 95, casi cerrando el año, su debut con Peor es Mascar Lauchas, otro modismo chileno. Aparte de su nombre, sus discos también tienen mucho que ver con los modismos nacionales. Con esta primera grabación, la banda establece su tendencia irreverente y auténtica, tanto en lo conceptual como en lo musical, donde mezclaron estilos que influyeron en ellos durante su época de colegio, cuando estaban en la escuela, como el funk, el rock, el punk y el hardcore. Y también tenemos por otro lado Peces, el disco debut de Lucibel, que marcó un hito en el desarrollo del rock alternativo en Chile. Este disco tiene un sonido más oscuro, melódico y moderno para la época. Incluso podríamos atribuirle un poco de sonido gótico. Este disco combinó guitarras intensas con sintetizadores y atmósferas más densas, dando forma a una propuesta distinta dentro de la escena nacional. Rápidamente, el disco alcanzó el oro en solo 6 meses. Y luego, de 4 meses, el platino. O sea, en total, en 10 meses, este disco ya alcanzaba el platino, imagínate. Los convirtió, obviamente, este disco debut en una de las bandas más prometedoras de la escena del rock nacional y, por supuesto, hasta hoy marcando una impecable carrera, que como ya es sabido, va a dar término, van a tomarse un receso, porque este 10 de octubre se va a realizar el concierto de despedida de Lucibel en el Movistar Arena, que marca el fin de su tour Ecos y con el que se despiden luego de 34 años de carrera antes de dedicarse a este receso indefinido. Así que vamos a tener una pausa, no sabemos qué tan larga puede ser de Lucibel. Para todos sus fans, está esta despedida el 10 de octubre, dentro de muy poquito vas a poder presenciarlos en vivo y escucharlos en vivo por última vez. Así que prepárate porque ya se viene el llanto, las lágrimas por esta despedida de Lucibel. Esperamos que tomen el descanso que necesitan y regresen próximamente con nuevo material y con una gira por todo el país. De este disco, vamos, hay dos singles súper importantes.